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0: hechicera Rohanna. Eso, eso, eso. Estira la cadera.
1: ¿Y cómo dice?
0: ¿Cómo dice?
1: A ver, todos los días.

0: ¡Pero qué ritmo! ¡Es sabroso! ¡Sabroso!
1: ¡Ay! ¡Ay, qué rico!
2: ¿Qué dijeron? Ya se acabó, ¿verdad?

0: Ahí quedamos con este tema, el sonidito y desde luego, pues...
1: ¿Qué creen? ¿Qué creen?
0: Compadre, pues oscurecimos
1: un dos, tres... No, ya se acabó, compadre.
0: Oscurecimos un poquito por acá el escenario para que puedan apreciar la videoproyección con las fotos del recuerdo, pues de este pequeñín en su celebración del bautizo. Y pues,
1: los que no pudieron ir a la iglesia, mira, compadre, allá en Tucson se celebró la ceremonia de bautismo.
0: Así es, bueno, pues vamos a continuar con más ambiente musical, desde luego saludando pues por allá a los compas de la barra. Ahí les encargamos, compadre, que también acá hace calor. Vámonos pues, compadre, con esto que dice de la siguiente manera. ¡Vámonos! ¡Suena!
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